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la fiesta. Claro, a la una, al mediodía. Y como hasta las 5, como tarde, ya se tendríamos. Que para venir. Sí, de la 1 hasta las 5. ¿Sí, ya lo pusieron los chicos al grupo? Sí, ese mismo entonces. Yo, porque estoy acá, ¿viste? Aproveché y vine a limpiar un poquito acá arriba. ¿Viste, querido? Chao.

estaba acordando que Rafa mañana a las 10 de la mañana va a ser una tomografía, una resonancia. Listo, sí. Igual nada que a ver, ya voy a hacer hecho, que me olvido. No sé por qué ahora no lo hice en el grupo nuestro, mañana para la base. Gracias.

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entonces, ¿cómo es el ahora? ¿Cómo es el ahora?

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0: estoy pasando, no es que hago magia, pero se lo entrego al Señor, ¿no? Y sí, prosigo porque cuando prosigo al blanco, alcanzo a ese propósito que Dios tenía para mí. Amén. Me va a cumplir su propósito en mí, ¿no se lo cree? ¿Lo decimos todos juntos?
1: Que va a cumplir su propósito en mí.
0: Bueno, ahora vamos a hacer algo diferente. Voy a ir pasando el micrófono, así. Voy a ir pasando el micrófono y todos tenemos una petición de oración que lo quiere decir con la bolita. Y si tienen un agradecimiento, lo cortamos. Arranco yo. Vamos a participar todos. El que no quiere, no es obligación. Pero bueno, hay que ser agradecidos, chicos, y también reconocer que necesitamos oración. Yo estoy agradecida a Dios por su amor, por su misericordia, para con mi familia, porque bueno, es bueno. Y tengo mi pedido de oración por mi papá, para que pueda acercarse al Señor nuevamente y pueda conocerlo de verdad, de corazón. Y nada, agradecida a Dios también por todos ustedes, porque como voy a hablar con hoy tomamos la decisión de estar en este lugar. Hoy era el día del niño, la reunión estaba completamente suspendida, se canceló el día del niño y hoy estamos todos acá por decisión nuestra. Primero porque Dios es bueno, pero segundo por nuestra decisión y eso es algo bueno. Así que nada, eso. Eli. Gracias.

0: Y pido oración también por el colegio, porque... No, pido oración por el colegio porque si ahora yo desapruebo la prueba de allí en diciembre. Y con su cuerpo.
1: Por el día de mañana, obviamente, y porque es un poquito largo.

0: con la cabeza ya, nada, le pido gracias por eso para que salga todo bien y bueno, nada, eso, gracias. Bueno, agradecida por mi familia y oración por mi trabajo. Yo doy gracias también por mi familia y oración por mañana, más allá del clima, por todo, por los comienzos hasta el final. Necesito ver la fuerza de acá. Bueno, yo agradezco al Señor por mi familia, porque como ustedes saben, pasaron muchas cosas en esta semana y el Señor está orando como Él quiere, no como yo quiero, gracias a Dios, y quiere hacer su voluntad y hay que elegir confiar, hay que creer. Pero también está haciendo su voluntad, a su tiempo, a su manera. Pero bueno, creo que escuché a muchos hablar con la familia y pedir oración, y yo agradezco y pido oración por eso, porque para que el Señor nos enseñe a amar. El otro día explicaba, ¿no? Y decía, qué fácil que es amar cuando el otro también, en la iglesia, ¿no? Cuando el otro también te ama, cuando el otro lo recibe de la misma manera. Pero a veces es difícil amar al que te saluda, al que no te demuestra su amor. Y veo que con mi familia está pasando eso, así que agradezco a Dios porque estoy viendo la unidad, pero que también nos tiene que enseñar a ser Jesús, a ser como Él en esas situaciones. Así que es agradecimiento que me siento. ¿Paso por acá?
1: Porque vemos la vida. La palabra

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1: Que el día de mañana, este día de día, no fue otro día. Eso es lo más importante.
0: que no nos pongamos nerviosos, que estemos tranquilos, que sabemos que Dios va a ir delante nuestro y que podamos estar todos juntos. Cuando estamos unidos, el enemigo no tiene lugar, ¿amén? Ni para una mala cara, ni para un testamento, ni para nada, ¿no? No tiene lugar el enemigo, pero que podamos estar en esa unidad, darle lugar al enemigo, como decía Nacho también, para que muchas personas están necesitadas. En realidad, el mundo está necesitado, y aún nosotros estamos necesitados de Jesús, estando hoy acá también, necesitamos de Él, ¿amén? Y quiero pedir oración también por mi familia, por mis hermanos, para que mi hermana bien vuelva, para que el Señor lo tenga corazón de mi hermano Cristian, de Leo, de Abel, para que puedan volverse al Señor y puedan tener una vida con Cristo. Amén, así que le doy gracias a Dios por eso.
1: Ahora pasamos a la ofrenda. Voy a invitar a la más adelante si quiero dar por su ofrenda.
2: Gracias, realmente por este día, gracias por papá por dejarnos venir, Señor, a mi hermano, gracias por proveernos, Señor, te pedimos que tú ayudes a quien tiene, que tú le ayudes a nuestro hermano, Señor, de que nos guardes en tu vida, y gracias, Señor, porque tú siempre surges y todas nuestras necesidades. En el nombre de Jesús, amén. Claro.
3: Trabajando mucho para el día de hoy, unos más, unos menos, pero lo importante es que todos están dispuestos. agradecimiento a Dios por lo que Él ya hizo por nosotros, nosotros queremos transmitir eso a aquellos que están ahí afuera. Y le digo la verdad, chicos, porque me alegraba yo también mientras estábamos acá. Algunas muchachas estaban limpiando, algunos ponían así, ya otros pasaban el trago, otros tomaban el coche, llevaban a venir a mi niña, cruzaban, que hacemos, que no hacemos. Pero la disposición del corazón, eso es lo que realmente le agrada a Jesús. Y yo realmente me puse muy contento y Dios me hacía mirar de esa manera, ¿no? De qué importante es estar dispuesto para Dios. Hagamos mucho, hagamos poco, pero lo poco o lo mucho que hagamos lo hagamos realmente con el corazón dispuesto. ¿Para qué? Para el Señor. Ni para Laura, ni para Candela, ni para Camila, ni para él, ni para nada, sino para el Señor. Porque de eso se trata y eso es lo que tenemos que hacer. Porque si yo le pregunto a ustedes, ¿cuál es el objetivo del Día del Niño para afuera? ¿Qué es lo que queremos generar festejando el Día del Niño afuera? Más que llevar un alimento, más que llevar un juguete, ¿qué es lo que se quiere llevar ahí afuera? A Jesús. Y por eso es importante que todo lo que hacemos, porque cuando pensaba en esto de la disposición del corazón y de servir a Dios con todas nuestras ganas y con todas nuestras fuerzas, muchas veces pensamos que servir a Dios es subirse para ir a andar, compartir una palabra y como hablarle a alguien. Pero servir a Dios también es valer, servir a Dios también es poder un asiento, servir a Dios es estar cuando por ahí necesitan hacer carteles. Y poder seguir a comprar, necesito una cita de esto, eso es servir a Dios también. ¿Por qué? Porque sabemos para qué lo estamos haciendo y con el corazón con el que estamos haciendo. Pero entonces, es muy importante entender eso, que lo que hagamos, lo hagamos para el Señor. Quiero compartirle 1 Samuel, capítulo 3, y Dios me llevó a la vida de Samuel. ¿Por qué? Porque 1 Samuel capítulo 3. Porque si hay algo que me llama mucho la atención de esta historia, cuando Dios llama a Samuel, pero vamos a leerlo. 1 Samuel capítulo 3, versículo 1 dice: entonces Samuel ministraba a Jehová en presencia de Elí. Dice: y la palabra de Jehová escaseaba en aquellos días, no había visión con frecuencia. Y aconteció, dice, y aconteció un día que estando Elí acostado en su aposento, cuando sus ojos comenzaron a oscurecerse, de modo que no podía ver. De modo que no podía ver. El verso 3 dice: Samuel estaba durmiendo en el templo de Jehová, donde estaba el arca de Dios, y antes que la lámpara de Dios fuese apagada. Y antes que la lámpara de Dios fuese apagada, Jehová llamó a Samuel y él respondió: heme aquí. Bueno, ahí muchos por ahí conocemos la historia, que él va corriendo hacia Elí, que era el sacerdote, y dice: ¿me llamaste? Entonces él dice: no, no te llamé. Y vuelve, y así hasta que en un momento Elí dice: mira, si vos sentiste yo que te alguien te llama así, porque es el Señor que mira, es el Señor que está llamando. Entonces en un momento, versículo 9 dice: y dijo Elí a Samuel: ve y acuéstate, y si te llamare dirás: habla, que va, porque tu siervo oye. Así fue Samuel y se acostó en su lugar, y vino Jehová y se paró y llamó como las otras voces: Samuel, Samuel, Samuel. Entonces Samuel dijo: habla, porque tu siervo oye. Y Samuel, yo lo que por ahí no quería referirme tanto al llamado que Dios le hace, que es tremendo, ¿no? Pero por ahí siempre hablamos de eso, pero lo que yo quería tratar de esto es que la disposición de Samuel. Porque Samuel en ningún momento preguntó: bueno, pero ¿en qué me va a beneficiar cuando hay y le dice a Lili, Lili, cómo llamó? ¿No? Y Lili le da todo tipo de similar, cuando vos escuchas que Samuel así, habla que tu siervo oye, porque es Dios el que está queriendo hablar. Pero en ese momento le preguntó: che, pero ¿eso en qué va a beneficiarme a mí? ¿O eso en qué me va a favorecer a mí? ¿O qué es lo que va a pasar si yo le digo al Señor: habla que tu siervo oye? No, solamente Samuel dijo: habla que tu siervo oye. La disposición del corazón. de Samuel no sabía lo que iba a pasar, no sabía lo que Dios le iba a mandar, no sabía lo que Dios le iba a indicar qué tenía que hacer. Pero disponer a servir a Dios, dijo, abre tu visión, no sé lo que tengo que hacer, no sé para qué me vas a llamar, no sé para qué dirección me vas a mandar, pero abre tu visión de vos. Y esa es la disposición que nosotros como jóvenes de este ministerio, es un ministerio que realmente le damos gracias a Dios por poder estar en este lugar, un ministerio que nos enseña realmente la palabra como tiene que ser. Y ese es el sentido que tenemos que tener y la disposición que tenemos que tener como jóvenes de este lugar. Decir, Señor, ¿para dónde tengo que ir? Señor, ¿qué es lo que tengo que hacer? Y no preguntar tanto, ¿pero esto para qué va a beneficiar? ¿Y esto para qué va a ser? Y si yo hago esto para qué, si el Señor nos manda, nosotros lo debemos hacer, porque nosotros somos siervos de Él. Y como le digo, muchas veces nos equivocamos y pensamos, no, pero yo voy a hacerlo cuando me necesiten, cuando me llamen. Cuando realmente digan, no, necesito una ayuda de vos. Pero que vos puedas tener el corazón dispuesto, ¿sí? ¿Sabes qué? Necesitas hacerlo. Porque estás haciendo esto, pero puedo ayudar con esto, puedo colaborar con esto. No sé dibujar, pero sí puedo ir a colgar los carteles. No sé pintar, pero sí puedo ayudarte, a acompañarte a colgar los carteles. La disposición del corazón de servir al Señor. Porque al Señor no le interesa tanto lo que nosotros tenemos como talento, como uno, porque fue Él quien nos entregó. Al Señor le interesa la disposición del corazón. La disposición que le pasó fue lo que trabajamos. Porque podemos tener mucho talento y muchos dones, pero si eso no está dispuesto a Dios, de nada sirve. Pero podemos tener por ahí pocos recursos, pocos dones, pocos talentos, pero lo poquito que tenemos lo ponemos en la mano de Dios. Y Dios se va a encargar de hacer el resto. Dios se va a encargar de hacer lo que tiene que hacer. Pero si algo que Dios me hablaba esta semana es de la disposición de corazón. Y saben qué, yo le agradezco a Dios porque cada uno de los que se encuentra en este lugar. Dios no podía mostrar la disposición del corazón que realmente lo siente en la nuestra fe. Porque se podía ver en cada cartel, en cada contenido, donde tenían que poder también estar en el tema de hablar y demás, y por ahí pareciera que no es fácil, pero sabe que eso da cuenta, que se sienten los números y todo acá, pero la disposición del corazón. Venir a preparar los sándwiches, venir a estar temprano, armar los flyers. Con la disposición del corazón con el que trabajamos para Dios. Muchos de los chicos de acá, y la mayoría que estamos acá, que estudia, trabaja, pero sin embargo nunca fue una excusa para poder hacerlo para Dios. Y de eso se trata, y así como tenemos que seguir, es así como tenemos que caminar. De esa manera, a Dios le agrada que trabajamos. Porque por ahí todos no hacemos lo mismo, no todos cantamos. A mí me encantaría tener algo que tiene candela, que tiene celeste, que tiene paloma, pero no la tengo. Pero Dios nos llamó a hacer otra cosa. Y así nos vamos a cantar, las vamos a tener otro ministerio, pero cada cuerpo tiene su nombre en el cuerpo. Y eso no quiere decir que uno es menos importante y el otro es más importante, sino que cada cosa que nos entregó Dios, nosotros la tenemos que disfrutar al cielo. ¿Y cómo explotamos eso que Dios nos dio? Llenándonos de Él. Decirle, Señor, ¿cómo es el Señor que me entregaste esto? Yo quiero utilizarlo y quiero utilizarlo para tu reino. Quiero hacerlo realmente con excelencia para vos. Y Dios se va a encargar de dar los recursos, de cómo tenemos que hacerlo, de para dónde tenemos que ir, cómo tenemos que accionar, qué podemos hacer. Pero se trata de algo que no es muy difícil, es disposición del corazón. No se trata de tener muchos recursos, muchos dones, muchos talentos. Se trata de tener la disposición del Señor. Yo por ahí no tengo muchas. Si hay algo que tengo en disposición de poder tener, quizás se va a tratar de ponerte en el lugar correcto, en el momento justo, donde te van a necesitar, donde vas a hacer tu bendición para el propio Cristo. Porque saben que, si bien el cuerpo está compuesto por muchos miembros, y hay miembros muy importantes que no se ven, como el corazón, como los pulmones, no podemos ver el pulmón, no podemos ver el corazón. Sin embargo, sin esas piezas, no podríamos comer, no podríamos estar. Y así es cada uno por ahí, se está poniendo igual y hay personas que no se ven, que por ahí no predican, que por ahí no podían, que por ahí no comparten. Pero son personas que son muy importantes para el cuerpo de Cristo. Porque hay personas que tienen disposición, porque hay personas que oran en su casa para que todo esto pueda salir bien, para que pueda salir adelante. Hay personas que están acá, que vienen a limpiar, que muchas veces nosotros no las vemos, pero sin embargo son importantes para el cuerpo de Cristo. ¿Sabe qué? Hay Hay personas que a mí me marcaron mucho en mi vida de mi niñez. Y no fueron personas que yo nunca jamás las vi predicando en un altar, sino las vi preparando un cochero, preparando un cochero de altar, el amor que me brindaban. Esas fueron las personas que a mí me predicaron a Jesús. Porque muchas veces cometemos el error de tener el concepto de que solamente soy importante para Dios los que están en el altar, y no es así. Todos somos importantes para Dios y todos somos útiles para Dios. Porque por si estamos en un momento de ahí, yo nunca la vi predicar, todavía la vi predicar, pero yo nunca la vi predicar. Pero yo miraba a esa señora cómo trabajaba con amor, y cómo por ahí nosotros cuando comenzamos de noviazgo, ella nos aconsejaba, nos decía que tiene que hacer esto, tiene que ir para acá, tiene que ir tranquilo, tiene que hacer. Y fue una persona que por ahí yo nunca la vi predicar, pero fue de bendición para mi vida. Eran personas que predicaban con ejemplo, eran personas que predicaban con su manera de vivir. Y eso es lo que nosotros debemos imitar. No predicar con palabras, sino predicar con hechos, con amor. Y eso es lo que queremos predicar a la gente que sea vos. De que Jesús no solamente quedó en una vida, que Jesús no solamente en una de miles de años, sino que Jesús vive todavía. Y que Jesús reina en nuestro corazón. Y si nosotros tenemos ese enfoque y esa disposición de corazón de querer transmitir, ¿sabes qué? Yo por ahí, no todos vamos a estar en el escenario que se va a armar. No por ahí todos vamos a estar en la vida, no por ahí todos vamos a estar en la obra, no por ahí. Pero si vamos a estar cada uno en el lugar que les toque, todos vamos a sentir. ¿Por qué? Porque todos tenemos la misma cosa: de que el Evangelio se siga expandiendo, de que la palabra de Dios siga llegando a nuestros corazones, de que Cristo entre a mucho más hogares. Porque estamos sinceros: si Cristo no llegaba a nuestro hogar, ¿cómo estaría nuestro hogar? Si Cristo no hubiese llegado a nuestra vida, ¿cómo estaría nuestra vida de Dios? Entonces, imagínense la desesperación que tiene esa gente que no tiene a Jesús en su corazón. Esa misma desesperación que sentíamos cada uno de nosotros cuando no teníamos salida, cuando no había esperanza, cuando ya no sabíamos qué hacer. Pero sin embargo, nosotros vimos que tenía gente que no podía. Esa gente, lamentablemente, muchas veces no sabe dónde correr. Lamentablemente, muchas veces no tiene alguien que le lleve una palabra. Y nosotros lo que vamos a hacer mañana es sacar a Jesús de las cuatro paredes y llevar a Jesús y decirle que hay una palabra, que hay esperanza, que hay vida. De que cuando una persona le abre el corazón a Jesús, es imposible que todo quede igual. Es imposible que todo de la misma, que quede de la misma manera. ¿Por qué? No porque nos juntamos, sino porque cada uno de los que estamos en este lugar hemos vivido a Jesús, hemos experimentado a Jesús, cada uno con su diferente situación. Pero todos hemos vivido, hemos sentido a Jesús, sentimos a Jesús. Entonces se trata de eso. No de muchos dones, no de muchos talentos, no de muchos que podamos hacer, sino de la disposición del corazón. Hechos capítulo 9, con esto ya voy cerrando. Miren lo importante de lo que le toque hacer, hacerlo para el Señor. Y como le decía recién, Dios a cada uno nos entregó algo, nos dio algo, porque una virtud, un talento, un don. Y qué bueno que eso lo podamos utilizar para su presencia. Que no sea beneficioso para nosotros, sino beneficioso para el resto de Dios. Porque de eso se trata, por eso estamos en este lugar. Hechos capítulo 9, verso 36. Dice: había entonces en Jope una discípula llamada Tabita, que traducido quiere decir Dorcas. Esta abundaba en buenas obras y en limosnas que hacía. Y aconteció que en aquellos días enfermó y murió. Después de lavarla, la pusieron en una sala, o sea, la prepararon, la quitaron para poder velarla. Y como Lida estaba cerca de Jope, los discípulos, oyendo que Pedro estaba allí, le enviaron los hombres a rogarle: no tardes en venir a nosotros. Levantándose entonces Pedro, fue con ellos, y cuando llegó, le llevaron a la sala, donde le rodearon todas las viudas llorando y mostrando las túnicas y los vestidos que Dorcas hacía cuando estaba con ellos. Era profeta. Era profeta. Simplemente una discípula del Señor, simplemente había que aprender, quería vivir el Evangelio de Cristo. en donde le tocaba, donde le tocó estar, fue efectiva. Y decidió explotar eso que Dios le había entregado para poder bendecir a aquellas personas que por ahí se quedaban solas, a aquellas viudas que se quedaban solas, que ya no tenían a su marido, que por ahí no tenían cómo sustentarse, por ahí no tenían la capacidad de poder tener el dinero para poder comprarse un vestido, para poder comprar sus ropas nuevas. Pero había una persona que servía a Dios y no le tocaba estar. Y saben que si esa persona se dedicaba a hacer la cómo actúa, cómo actuar. Y es válido, sí que es válido. Pero lo importante es que pongamos al Señor en primer lugar sobre todas las cosas, porque Él se va a encargar de hacer su trabajo. Vamos a ponernos en pie, vamos a orar a Dios. Yo sé que Dios está en este lugar y que para Dios no hay casualidades. Y que Dios no improvisa. Dios ya tenía la palabra de justa para este momento, para cada uno de nosotros. Nosotros por ahí teníamos otros planes, pero los planes de Dios son estos. Pero nosotros estemos reunidos hoy en este lugar. Y esta palabra que vino de parte de Dios, nosotros la podemos atesorar en nuestro corazón y podamos hacer la bendición para aquellos que están en el corazón.

0: Vamos a Dios, amén.
1: Nos vamos a llamar y también que podamos decir a aquellos que tenemos al lado. Como siempre decimos, por ahí no sabemos lo que el otro pasa, pero si algo que nosotros podemos hacer es orar por nuestro hermano, porque como decía recién, somos un cuerpo, todos somos importantes y qué bueno sería de que todos funcionemos bien, que todos funcionemos bien, que si uno por ahí no tiene mucha fuerza, que nosotros podamos orar para que esa fuerza sea renueva, para que podamos por el ánimo mañana, podamos salir a trabajar con todo el amor y con toda la gana, como para el Señor, ¿eh? Para mi Padre, en esta tarde te damos gracias, bendito Dios, te damos gracias por tu fidelidad, gracias por tu amor, gracias por esta palabra que has traído a nuestras vidas, Jesús. Queremos realmente, Señor, disponer nuestro corazón a trabajar para ti, bendito Dios. A bendito Dios, a ser efectivo donde nos toque estar, bendito Dios, donde tú nos pongas, bendito Jesús. Queremos hacerlo para ti, Jesús. Queremos buscar ese amor, queremos que tú unías en nosotros, bendito Dios. Esa esperanza, esa paz, esa tranquilidad. Bendito Dios, queremos transmitirla a aquellos que están ahí afuera, que por ahí no lo tienen, que no saben para dónde correr, que no saben dónde encontrar la paz, bendito Dios. Y nosotros queremos llevar ese mensaje, Señor, de que tú vives, bendito Dios, de que tú reinas, Señor, de que no es solamente un acto hace miles de años atrás, sino que tú, bendito Dios, vives en nuestros corazones, de que tú nos acompañes en cada uno, en cada lugar que vamos, Señor, que tú nos acompañes en cada situación. Y eso es lo que queremos manifestar, Señor, de que tú eres real, de que tú habitas en nosotros, bendito Dios, de que nosotros te clamamos y tú estás ahí para escucharlo, bendito Dios, para entregarnos lo mejor, Señor. No lo que nosotros queremos, sino lo que tú quieres para nuestras vidas, bendito Dios. Y eso queremos manifestar, bendito Dios. Queremos, Señor, reflejar de que hay esperanza, bendito Dios, de que hay salida de Jesús, Señor. Y lo que queremos, bendito Dios, llevar a esas personas que nos tienen, Padre amado, Señor, esperanza, que nos tienen, Señor, ganas de seguir adelante, que podamos, bendito Dios, reflejar de tu amor. Hoy oramos, bendito Dios, por cada una de las peticiones que han, Señor, traído mis hermanos a este lugar, bendito Dios. La mayoría por la familia, bendito Dios. Hoy oramos por la familia, por cada representante de este lugar, bendito Dios. Oramos por cada familia, para que tu Espíritu Santo, bendito Dios, sea trabajando en la familia, bendito Dios, sea trabajando en los hogares, bendito Dios. Pero sobre todas las cosas, oramos por nosotros, bendito Dios, para que podamos ser de ejemplo, Señor, en nuestra familia, bendito Dios. Para que podamos ser, Padre amado, Señor, de bendición para nuestra familia, para que ellos puedan ver algo diferente en nosotros, bendito Dios, para que ellos puedan ver de que no nos comportamos de la misma manera, de que no tenemos el mismo vocabulario, bendito Dios, incluso las mismas acciones que antes, y que eso, bendito Dios, pueda acercarnos a ti, bendito Dios, que ellos puedan ver de que aunque hay problemas, aunque hay dificultades, sabemos esperar en ti, bendito Dios, de que somos jóvenes diferentes, Señor, que están dispuestos, bendito Jesús, a esperar en tu presencia, y te agradecemos por eso, y oramos por cada uno de los jóvenes que están en este lugar, bendito. Yo bendigo, Señor, la vida de cada uno de los que se encuentran en este lugar, Señor, porque han dispuesto en su corazón y en querer venir, bendito Jesús. Como hablamos al principio, Señor, para nuestros planes estaríamos finalizando el día de hoy, Señor, pero para tus planes tú tenés una palabra para cada uno de nuestros corazones, bendito Jesús. Y te agradecemos, Dios, porque sabemos de que tus planes son perfectos, Señor. Tu palabra dice que los que te amamos, Dios, todas las cosas que suceden en nuestra vida, obran para bien, bendito Dios. Porque para nosotros por ahí no son beneficiosas, pero obran para bien, bendito Dios. Y queremos agradecerte por eso, Señor, por este lugar. Y agradecerte por la disposición de cada uno de los hermanos que están trabajando para este evento, Señor, tan grande que se va a realizar, bendito Dios. Gracias por esta casa, Señor, gracias por esta iglesia, gracias por los pastores, Señor, gracias porque nos inculcan, nos enseñan, Señor. Amarte a ti y amar tu palabra, bendito Dios. Amarte, bendito Dios, en los momentos buenos y amarte en los momentos malos, bendito Dios. Gracias, bendito Dios, porque nos han inculcado, bendito Dios, de que, Señor, con los bolsillos llenos y con los bolsillos vacíos, bendito Dios. Que con todo y sin nada debemos hablar, debemos amarte, bendito Dios. Que no depende de nuestra situación, que no depende de nuestro ánimo, sino depende de la disposición del corazón, bendito Dios. Amarte, bendecirte, a saber que tú eres rey sobre todas las cosas, bendito Dios. Gracias por eso que nos han encontrado, gracias por eso que se nos viene enseñando, Señor. Pero llegó el momento, Señor, de poder transmitir eso que hemos aprendido, Señor. De poder, Señor, llevar eso que tanto hemos guardado, Señor, que tanto hemos absorbido. Queremos expandir tu reino, Señor. Queremos llevar una palabra, Señor, queremos ser de bendición. Y te bendecimos, y gracias, Dios, por este momento. Y también te pedimos, Señor, por la vida de Roxana, que seguramente en este momento estará predicando, habrá finalizado, no sé, pero sí, hay que tú estás. de que ha sido bendición para ese lugar, que está siendo bendición para ese lugar, y que tú tienes la palabra correcta para esas mujeres que se han reunido en ese lugar. Gracias a Dios por la vida de Roxana, gracias a Dios por la vida de nuestra pastora, bendito Dios, y gracias a Dios por todo lo que tú haces por nosotros. En el nombre poderoso de Jesús, amén y amén.
0: Bendiciones, bueno, Nachi oraba también hoy por el día de mañana. Sabemos que tenemos comunión a partir de las 9 horas en este lugar, que después ya nos vamos a quedar a preparar todo. Saben que todas las manos son importantes para esta casa, que sin ustedes, creo yo, no seríamos la familia que somos. Así que todos los que mañana quieran, puedan, los esperamos a partir de las 9 en este lugar para llenarnos de tu sabiduría, de tu amor, de tu bondad, para salir a ese lugar que no es solamente una plaza para nosotros. Es nuestro barrio, son nuestros amigos que van a venir, son nuestras familias que nos van a ver a nosotros servir a un Dios que vive, que reina. Así que los esperamos a partir de las 9. Los que quieran pueden traerme su comida, así podamos también compartir un tiempo todos juntos. Y nada, chicos, bendecirlos. Que descansen y no lo vean.